Tomé peyote en México, en la montaña, y dispuse de un paquete que me hizo permanecer 2 o 3 días entre los tarahumaras. Pensé entonces, en aquel momento, que estaba viviendo los 3 días más felices de mi vida. Había cesado de aburrirme, de buscar una razón a mi vida y de tener que cargar mi cuerpo. Comprendía que estaba inventando la vida, que esta era mi función y mi razón de ser, y que me aburría cuando había perdido la imaginación. Y el peyote me la daba. Y el peyote me la daba. Un ser se adelantó y de un golpe hizo salir el peyote de mí. Con él hice carne picada real, y el cadáver de un hombre fue despedazado y lo encontraron despedazado en algún lugar. Dudo que este mundo no es el inverso del otro.

y mucho menos su mitad. Este mundo también es una maquinaria real, cuya palanca de mando poseo. Es una fábrica verdadera, cuya clave es el humor nato.

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que me brindaba el amor y la pasión. Es la historia de un amor como no hay otro igual.

0: Vinilero.
1: Oh, no.
0: A mí la sospecha. Tema 2, tema 3, tema 4, tema 5, seis, músico hermoso es Luis, con la blues, a Carriones, la vida y con la brisa, regaliza, la huella está pisada, una vez en un vino civil rojo, la montaña frío está andando, queriendo caminando, y solo un primer macro rojo de Omana. Un pago la pista más, te dejo una y pájaro y vista para mi Mónica. Primero, te mando un beso, una vez te dejo una, pide rojo, está andando, buenísimo, caminando, solo un músico hermoso, con la pista y vamos, la
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0: y con la pista, es mío. La montaña pinto coloso. ¿Querés sos? Saludos a Mario Rojo Llama. Un programista montaña pinto coloso. Un agradecido a la gente de la vida. Yo te envío un billete. Un agradecido. Uno, toma dos. Toma tres, toma cuatro. Caminando. Y yo lo loco. Caminos.
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0: mamá, fregale, dejala, pero ya pegando, Pablina, buenísimo, un chorrito, está casi con hermoso, un niño está peleando, con la vida, no, dejala, pero ya pegando, la vida y con la vida,
2: mucho amor.
0: Paulina, Pirinero, Pirinero, te mando un beso, te dejo una, a gustito, caminando, dice a uno al otro, mamá, un niño está pegando, ah no, dejala porque está pegando. Tema 1, tema 2, tema 3, tema 4, tema 5, 6, querida Pablina,
2: Pilina,
0: me gusta a correr y a mamita,
2: cachete,
0: me gusta la pata, pis. Niñez, NG, Calimpio Juan, Limpiador, Doctor,
3: Vamos a votar tema 2, un viejo conocido, 5, 6, 6, 6, 6, 6, 6, 6, 6, 6, 6, 6, 6, 6, 6, 6, 6, 6, 6, 6, 6, 6, 6, 6, 6, 6, 6, 6, 6, 6, 6, 6, 6, 6, 6, 6, 6, 6, 6, 6, 6, 6, 6, 6, 6, 6, 6, 6, 6, 6, 6, 6, 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